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1: Gracias. Ambulance 607.
0: Yeah,
1: paramedic ambulance 609.